0: está muerto, mister.
1: ¡Cobardes! ¡Taugen! ¡Asesino!
2: Er ist tot. Er hat Ihrem Mann geholfen, wegzukommen.
3: Nein!

0: somos los...
1: ¡Vicente! ¡Vicente!
0: ¡Aquí está Vicente! ¡Mátenme cara a cara! ¡Cobardes!
1: ¡Vicente!
0: ¡Bájense, desgraciados! ¡Aquí los espero!
1: ¡Vicente!
0: ¡Montone!
2: Descanse en paz.

0: I guess takes it to look. ¿Vas bien?
1: Sí.
0: Sí.
1: Háganlo otra vez, por favor.
0: Was sagt er?
2: Wir sollen es nochmal machen.
0: Da, abheben. Teilen. Na los doch.
1: Oh, sí.
0: Teilen.

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0: ¡Desgraciados! ¡Peleen como los...
1: ¡Vicente! ¡Vicente!
0: ¿Qué está Vicente? ¡Mátenme cara a cara! ¡Cobardes!
1: ¡Vicente!
0: ¡Bájense, desgraciados! ¡Aquí los espero!
1: ¡Vicente!
0: ¡Montone!
2: Descanse en paz.